0: Du livre de la Genèse. Dieu créa l'homme à son image. À l'image de Dieu, il le créa, et les créa hommes et femmes. Dieu les bénit et leur dit, « Soyez féconds et multipliez-vous, remplissez la terre et soumettez-la. Soyez les maîtres des poissons de la mer, des oiseaux du ciel et de tous les animaux qui vont et viennent sur la terre. » Parole du Seigneur.
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3: Lesung aus dem Buch Genesis. Gott erschuf den Menschen als sein Bild. Als Bild Gottes erschuf ihn. Männlich und weiblich erschuf sie. Gott segnete sie und Gott sprach zu ihnen, seid fruchtbar und mehrt euch. Füllt die Erde und unterwerft sie und waltet über die Fische des Meeres, über die Vögel des Himmels und über alle Tiere, die auf der Erde kriechen. Wort des lebendigen Gottes.
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De la primera carta del apóstol Juan. En esto sabemos que conocemos a Cristo, en que guardamos sus mandamientos. Quien dice, yo lo conozco, y no guarda sus mandamientos, es un mentiroso, y la verdad no está en él. Pero quien guarda su palabra, ciertamente el amor de Dios ha llegado en él a su plenitud. En esto conocemos que estamos en él. Quien dice que permanece en él, debe vivir como vivió él.

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